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Arriba, arriba, arriba, mi gente bonita. Ya estamos en vivo y en directo en las OK Bailadoras a través de La Que Manda, OK Radio. Te saludo conmigo, mi servidor Javier Cortés, el Guarache Veloz. Ya estamos, mi gente, también a través de la nueva Real Latina, toda la gente compadre de Bertam, bueno, Nueva Jersey. Y nos... Hoy, compadre, nos venimos con 90 minutos de pura música sin parar, así que prepárate para sudar y gozar en esta rica noche, por supuesto. Así que hoy ya lunes 3 de agosto del 2026, ya estamos, mi gente, en el octavo mes de este año 2026. Y atención, porque hoy venimos bien, compadre, como siempre, bien regalones. Aquí en las UG Bailadoras tenemos pases dobles para que te vayas de ambiente a Dory Park y a Six Flags, así cortesía de OK Radio y del Sabro Show. Así que date pegado a la sintonía porque hoy te vas a divertir y a ganar. Así que hoy tenemos dos pases dobles para que te vayas con nosotros a OK, bueno, a Dory Park

0: Así que mándanos tu mensaje, dinos a qué parte de atracciones te quieres ir y prepárate para ganar tus boletos dobles. Seguimos con el mismo ritmo. Márcame ya, cabina, al 917-397-9614 o al 808-774-6347. Manda mensajes de audio a través de WhatsApp al 347-359-7745. Estas serán, ok, bailadoras, rumbo a las 9:30 de la noche. Aquí en OK Radio y en la nueva Radio Latina.
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1: Ya son las 8 de la noche, ya con 10 minutos. Muy buenas noches. Oiga, toda la gente cobra de Pertan, bueno, Bayer, sí. Oiga, ¿cómo se la pasaron el día de hoy? Tuvieron un día bello, sensacional, un día lluvioso, con poquito ráfagas de viento, por supuesto. Algunos lugares, hubo inundaciones, cortes de energía eléctrica. No sé, a lo mejor algún árbol por ahí de tu cuadra, de tu colonia se cayó. Bueno, repórtate a cabina al 917-397-9614. Cuéntame, oye, ¿dónde hubo inundaciones hoy, compadre? Ya lunes 3 de agosto del 2026. Recuerda, mi gente, que mándanos tu mensaje de voz o mándanos un texto respondiendo a cuál parque te quieres ir, Six Flags o Dorney Park, y con quién irías. Así que recuerda, mi gente, que las entradas son patrocinadas por OK Radio y el Sabro Show con el Guarache Veloz. Llega, mi gente, los Chaira.

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1: 8 de la noche, ya con 25 minutos. Aquí tuviste, mi gente, algo de Banda Machos, Casimira. Allí en las OK Bailadoras. 8 con 25 minutos. Así que recuerden, mi gente, que hoy venimos con 90 minutos de pura música sin parar. 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Así que descarga la app y prepárate para sudar y gozar con la mejor música aquí en OK Radio y en la nueva Real Latina en Pértamo, Nueva Jersey. No te pierdas el The Night Show con el Guaracho Veloz. Hoy, compadre, hoy lunes de 9:30 hasta las 11:30 de la noche. Márcame ya, cabina.
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1: Ya son vigentes las 8 de la noche, ya con 35 minutos, 8:35. Oigan, la temperatura, mi gente, ya marcan 77 grados, la máxima hoy la tuvimos a 85. Y esta noche, chavos, esta noche ya, bueno, nos mantenemos a 77 grados. Así que recuerda que mañana martes, compadre, la temperatura a 83 grados. Y a partir del miércoles, jueves y viernes y sábado tenemos lluvia. Así que, bueno, son prácticamente 4 días de lluvia. Así que, bueno, tenemos el 55% el miércoles, jueves 70 grados. Y entre viernes y sábado el 65 y 40% de lluvia, pero nos quedamos entre 83, mi gente, y el viernes estaremos a 90 grados, sábado y domingo 90 y 89 grados, aquí, mi gente, en Estado de Nueva York. Así que hoy tenemos el día ya parcialmente nublado. Así es, mi raza. Oigan, yo les quiero contar con por aquí en las OK Bailadoras. Cuéntenme cómo se la pasaron el fin de semana, qué hicieron, a dónde salieron o a poco se la pasaron descansando. Así que manden su mensaje de voz o de texto al WhatsApp y platíquenme qué tal, cómo les fue. Así que, mi raza, bueno, arriba ese ánimo, arriba ese ánimo. Mi gente, hoy llegó este lunes, ya casi va finalizando, mi gente, hoy lunes, y aquí hay espacio. Bueno, aquí no hay espacio para flojera, por supuesto. Así que les saluda a su amigo Javier Cortés, el Guarache Veloz. Y hoy venimos a sacudir el inicio de la semana. Así que, a ver, quiero saber cómo anda mi audiencia hoy. ¿Cómo se la pasaron, pues, su fin de semana? ¿Hubo fiesta? ¿Hubo baile? ¿O tocó trabajar? Así que repórtense ya mismo en redes sociales. Búscame como en Facebook, búscame como El Sabro Show con el Guarache Veloz. Y en el WhatsApp, mándame un mensaje de audio o... pues ahí escríbeme al 347-359-7745. Díganme desde dónde nos escuchan y cómo recargaron pilas para ya es iniciando esta semana, compadre. Una semana, bueno, muy hermosa, ¿no? Ay, ay, ay. Bueno, con un poquito de calorcito, con poquita... ¿qué será la humedad, no? Con poquita humedad, mi querido Meloso. Ya llegó Meloso. ¿Qué tal, Meloso? Buenas noches. Y acaba de llegar mi querido Meloso en el Más Digital para estar conmigo en el The Night Show con el Guarache Veloz. Así que iniciamos esta semana con todo el sabor, con toda la actitud aquí en OK Radio. Lunes casi finalizando, pero con la energía de OK Radio al 100% y a través de la nueva red latina. Así que platíquenme cómo se la pasaron el fin de semana. Oiga, si fueron a divertir y si, por ejemplo, al final no hicieron absolutamente nada, no se preocupen. 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Así que cuéntenme su fin de semana y jueguen con sus pases dobles aquí en OK Radio, transformando tus sentidos.
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1: 8 de la noche, ya con 43 minutos. Y buenas noches, por favor, me algo en las OK bailadoras, algo de Romeo Santos, Aventuras, ya se llama Volví. Por supuesto, pero antes de esto, yo quiero invitar a todos ustedes, muy buenas noches, a mi gente bonita de OK Radio. Por supuesto, oigan, si ya andamos cerrando hoy ya casi este lunes, por supuesto. Así que atención a toda mi gente bella que nos escucha. 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
1: Márcame ya, cabina, el 917-397-9614. 808-774-6347. Manda tus mensajes de voz al 347-359-7745.

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2: 8:49.

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1: Ya son mi gente, a las 9 de la noche estás en las OK Bailadoras. Aquí en OK Radio y en la nueva Radio Latina. Ya menos llega el The Night Show con el Guarache Veloz, donde hay cuentos cortos, historias de terror, todo lo paranormal. Aquí en OK Radio.

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1: Ya son mi gente a las 9, compadre, 9 de la noche ya con 14 minutos. Oiga, ¿cómo te la estás pasando hoy en esta rica noche de hoy ya lunes 3 de agosto? Finalizando ya este lunes tan rico que tuvimos un día lluvioso, pero muy, muy, muy rico, muy bonito para trabajar. Toda la gente, compadre, que descansó en hoy, compadre, por supuesto. Ahí todos los que trabajan en la construcción, los pasteros, los que trabajan en jardinería. Bueno, descansaron hoy, compadre, pero mañana tenemos la temperatura muy rica, por supuesto. Así que mañana martes la temperatura, mi gente, va a marcar los 83 grados, un día nublado pero con sol. Y bueno, a descansar nuevamente los miércoles, jueves y viernes. Así que bueno, la gente que quiere, le gusta trabajar en la lluvia, bueno, felicidades. Pero si no, bueno, vas a descansar otros días más, por supuesto. Ya, mi gente, el lunes 3 de agosto, ya estamos en el octavo mes del 2026. No te pierdas, mi gente, no te pierdas el The Night Show con el Guarache Veloz. Hoy, compadre, 9:30 de la noche hasta las 11:30, donde vienen cuentos cortos, historias basadas en hechos reales, todo lo paranormal. Así que bueno, si tienes algo que contarme, mándame tu audio al WhatsApp o simplemente márcame a cabina y cuéntanos tu historia de terror, que nosotros, bueno, estaremos contigo contentos, por supuesto, dispuestos a escucharte ese cuento que de pequeño tenías, a lo mejor 5 o 6 años, y te acuerdas, ¿no? Así que márcame a cabina.
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2: Ya son, mi gente, a las 9 de la noche, ya con 20 minutos, ya casi nos vamos en las OK Bailadoras. Oiga, ya te viene el The Night Show con el Guarache Veloz. Recuerden, mi gente, que todos los lunes y los miércoles a partir de las 9:30 hasta las 11:30 de la noche, a través de OK Radio y a través de la nueva Radio Latina, donde hay cuentos cortos, historias basadas en hechos reales, todo lo paranormal. No te lo puedes perder todos los lunes y los miércoles aquí en OK Radio. Márcame ya, cabina 917-397-9614 con el 808-7746-347. Manda mensajes de audio a través de WhatsApp al 347-359-7745. Dice, buenas noches. Y espero que entren las OK Veladoras. El temita de algo de Luis Miguel de la Marga. El tema se llama Mormudo. Pero es un temazo, compadre, por supuesto. Es un tema movidón.

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0: Luego de 38 minutos. Así que bueno, vete por las palomitas, vete por el refresco, porque está iniciando el The Night Show con el Guaracho Bros. Rumbo a las 11 de la noche a través de OK Radio y en la nueva radio latina. 9:38. Ya mi gente, ya lunes 3 de Agustín. Así es, 3 de Agustín, por supuesto, del 2026. ¿Qué tal mi gente? ¿Qué tal mi gente bella? Ya estamos completamente en vivo en el The Night Show, así que sube el volumen, ponte cómodo y prepárate porque la noche apenas comienza. Arrancamos con la mejor música y la mejor vibra. ¡Vámonos! Muy buenas noches a toda la audiencia. Llegó mi gente, llegó la hora de encender la noche aquí en el The Night Show. Así que reporten su sintonía de un avión, dónde andan y qué andan haciendo. Déjanos un saludo de la fiesta en el aire y ya empezó. No, no, no y no, si no. Ya tú sabes, yo soy Javier Cortés, el Guarache Veloz. Y en el Master Digital se encuentra mi pana, el Meloso. ¡Así es, Meloso! Mándenme ya sus audios al WhatsApp. Manda audios al WhatsApp, si es la chingada máquina de audios. Hoy, compadre, ya venimos con Tocho Morocho en el The Night Show con el Guarache Veloz. Cuentos cortos, historias basadas en hechos reales. Todo lo paranormal que te da mello, mello, mello. Aquí, mi gente, en el The Night Show con el Guarache Veloz.
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0: Chiquen, chiquen, chiquen. ¿Sí o no, mi querido Meloso?
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0: Así es, márcame ya, cabina. 917-397-9614. 808-774-6347. Estamos en la noche. Estamos en la noche más linda del pueblo. ¿Sí o no, mi Meloso? ¡Ja, ja, ja! Sí, no, hijo, digo puras burradas, sí, no, digo puras burradas. Ay.

0: Marca mía, cabina 917 397-9614. Quizás en el Tonight Show con el Guarache Veloz. ¡Ñaca, ñaca, ñaca, ñaca! Oye, Meloso, ¿cómo le hace esa voz, Ari? ¡No, vientos en el Tonight Show con el Guarache Veloz! Marca mía, cabina 917 397-9614. Así que todos los que andan a comprar ya activos, mi gente, ahí en la nueva Radio Latina, mándame tu audio al WhatsApp. Mándame tu audio al WhatsApp 347-359-7745.
1: ¡Ajá! Ahí está el problema.
0: Así es, márcame ya, cabina, márcame, márcame, márcame, márcame ya. WhatsApp, WhatsApp, WhatsApp, WhatsApp, WhatsApp, WhatsApp. Ya, ya, ya, ya, ya. Ya no manches, Meloso. Me vas a dar todo menso de lo que ya estoy. Aquí, gente, en el Tonight Show. Márcame ya, cabina. Ya, ya, ya. Ricos tamales oaxaqueños. Oye, hoy te contaremos esos cuentos cortos, historias basadas en hechos reales. Oiga, así que desperté y un hombre de la etra, de la etra, de la etra, de la otra época observaba, me observaba firmemente. Oye, ese relato, mi gente, nos lo envía Ernesto Torres. Tamales oaxaqueños. Si no, márcame ya, cabina, estás en el Tonight Show. Oye, si andas bien cachondo en esta noche, bueno, márcame, cabina. Vamos a esta noche, vamos a encontrarte una cachonda. Si no, por supuesto, para aquí, porque estamos en el Tonight Show. Así es, falta el pollazo para toda la banda. Uy, estás en el Tonight Show. Ay. ¿Sí o no? Así es, Marco, ya camina. Oye, ¿qué rolón quieres en esta rica noche? Recuerda que la noche apenas comienza. 9 de la noche ya con 42 minutos. 9:42. Oye, toda la gente de Staten Island, ya, la gente de Staten Island, muy buenas noches. Oye, repórtate, la gente de Staten Island, repórtate dónde nos está sintonizando. ¿En dónde? En Arthur Kill, en Richmond Avenue, Richmond Terra, Forest Avenue, en Jewett, en Post Avenue. Oye, Cary Avenue, ya dijimos, ¿dónde? En Bennett Street, ¿dónde? En, ¿dónde más? ¿Dónde más? ¿Dónde más? En Forest Avenue, Spartan Avenue. ¿Dónde nos está sintonizando? En Jewett, allá por por ¿dónde? Por Newdorf, por supuesto. Allá mi gente de Grand Kills, por supuesto, Tottenville, Ettenville. ¿Dónde está la gente, compadre? La gente de Cloud Row. ¿Dónde nos está sintonizando? En Casquetor Avenue, en Broadway. ¿Dónde nos está sintonizando? Así que déjame saber right now en Highland Boulevard. ¿Qué parte de Staten Island nos está sintonizando? Oye, yo creo que yo fuera mejor un cumbiero, ¿no? Como allá en mi rancho, ¿sí o no? Yo un cumbiero, ¿sí o no? Un cumbiero, compadre. Bueno, yo creo que allá en Morelos yo era un cumbiero, compadre. Andaba yo ahí de, ya sabes, ¿no? De mano larga, ¿sí o no? Marca mía, cabina 917-397-9614. Pam, pam, pam, pam. Estás en el Tonight Show con el Guarache Veloz. ¿Cómo dice eso?
1: Yaca, yaca.
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4: Por supuesto, mi querido Meloso, ahí está el problema, Maciano, ahí está el problema. No, se me quitó a las 9:46 de la noche. ¿Sí o no, Meloso? Se me quitó. Ah, esa voz me agrada, ¿sí o no? Cuando se te quita el sueño, ¿sí o no?
2: Ahí está el problema.
4: Ahí está, ¿sí o no? Cuando se te queda, por eso se te quita por el sueño. ¿Te imaginas que se te quita el sueño a las 9 de la noche y que no puedas dormir y que ya después, cuando, por ejemplo, te vas a trabajar a las 6 de la mañana, te quiere dar sueño? ¿Te imaginas? No, ¿sí o no? Hay mucha gente, por ejemplo, tiene insomnio, no puede dormir en la noche, se levanta y no puede, ahí se voltea para acá, se voltea para allá, se voltea para acá y no puede dormir. Y al final, compadre, ¿qué pasa? Bueno, ay, ay, ay, ya te vas a trabajar y ya tienes sueño, ¿sí o no? Estás en el The Night Show 946.

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1: Ya son, mi gente, a las 9 de la noche, ya con 56 minutos. Estás en el The Night Show con el Guarache Veloz. Dice Guarache Veloz, ponme algo de la Sonora Dinamita. Oye, pero ¿qué tema quieres de la Sonora Dinamita? Dice, ponme algo de salsa. El tema se llama... ¿Cómo se llama, pues? Algo de Gio Sarante. ¿Pero cómo se llama el Gio Sarante? Oye, mándame, por favor, el nombre del reloj que quieres y con gusto yo te complazco, por supuesto.
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1: ¿Quieres el temita, chavos? Algo de Gio Sarante. El tema se llama Eres Pasado, aquí en el The Night Show, con el Guarache Veloz. Márcame ya, que viene 917-397-9614. Oye, ya te vienen cuentos cortos, historias basadas en hechos reales, aquí, mi gente, en el The Night Show. Oiga, mi gente, oigan, vamos a ponernos ya un poco, ¿no?, serios, o tal vez no tan serios, ¿no? Oigan, de niños... Yo creo que le teníamos miedo al cucu, ¿no? O a la oscuridad, o al viejo del saco. Pero, ¿a qué le tienes miedo ya de grande? ¡No me hablen, por ejemplo, de sus deudas! ¡No marchen! O sea, no me hablen de sus deudas, no manchen, ¿no? Ni de la renta, por supuesto, porque hablando de renta, bueno, acabamos de pagar renta apenas, ¿no? Oigan, quiero que seamos serios, ¿no? La neta, serios, serios. Ya, la neta, ¿no? ¿A qué le tienes miedo? Yo hablo de cosas paranormales, esas sombras que por ejemplo tú ves como que de rojo, ¿no? Y la puerta se cierra sola, o esa casa donde sientes que no estás solo. Agarra tu teléfono ya, mándame un audio de voz, cuéntame tu experiencia paranormal o ese miedo raro que, bueno, a lo mejor que te persigue hoy en día. Así que déjamelo en el chat o... que nos vamos a estar escuchando en vivo, o mándamelo a www.okradio.com. Recuerda que es con doble al final, así que vamos a estar escuchando en vivo, compadre. Mándame tu WhatsApp o márcame ya al 917-397-9614. Así que atención a toda la audiencia del The Night Show, llegó la hora de la confesión nocturna. Quiero que me envíen ese audio de voz directo al WhatsApp de la radio. Así que contándome cuál es ese miedo absurdo o paranormal que te dio de adulto, ¿no? Si tienes miedo de adulto, bueno, si se te subió el muerto, escuchaste pasos en la cocina a las 3 de la mañana, o tienes pánico a las muñecas de tu abuela. Así que manda tu nota de voz ahora mismo, suéltalo sin pena y dinos tu nombre y desde dónde nos escuchas. Y vamos a compartir los mejores audios al aire aquí, mi gente, en el The Night Show con el Guarache Veloz. Llega Gio Sarante preparando la primera pausa comercial. Vamos a la pausa y regresamos con más aquí en el The Night Show con el Guarache.

0: Son mi gente, a las 10 de la noche. Ya con 2 minutos vamos a dar una pequeña breve pausa comercial. No te despegas de la sintonía porque ya te vienen cuentos cortos, historias basadas en hechos reales, todo lo paranormal que sucede en todo el mundo. Así que después del corte comercial, venimos con esos cuentos cortos aquí, mi gente, en el The Night Show con el Guarache Veloz. No te despegues, continuamos.
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Ya son las 10 de la noche, ya con 7 minutos. 10 con 7. Este relato nos lo envía Ernesto Torres y nos cuenta: ¿qué tal, guaracheros? Buenas noches, saludos hasta Nueva York. Y te quiero compartir este relato. Una vez desperté y un hombre de otra época me observaba fijamente. Hace varios años viví en una casa ubicada en el cruce de las calles Herrera y Cairo y Puebla, en Guadalajara, muy cerca del templo de Nuestra Señora del Refugio, la iglesia que se encuentra en medio de la avenida Federalismo. Fíjate que era una antigua casona de gran tamaño que, tras el fallecimiento del propietario, fue dividida por sus hijos en tres viviendas, separando el patio central. Años después, mi familia y yo llegamos a vivir en la casa de la esquina. Desde los primeros días, pues comenzaron a suceder cosas extrañas. Veíamos sombras recorrer los pasillos y por las noches, mientras intentaba yo dormir, sentía claramente que alguien se subía

mientras se encontraba sentada en la sala, vio pasar por el patio a un hombre cargando una tabla sobre el hombro. Con tal naturalidad le dijo: "Buenas tardes". El hombre continuó caminando y al llegar al muro simplemente se desvaneció frente a sus ojos. Una noche mientras dormía, sentí una extraña presencia que me hizo despertar. Al abrir los ojos, vi a un hombre vestido como si perteneciera de otra época. Era de complexión robusta, con el cabello muy corto, rostro redondo y unos ojos grandes que me observaban fijamente. Sin parpadear, yo también permanecí inmóvil, mirándolo durante unos segundos que aparecieron eternos. Finalmente, el miedo me venció y me di la media vuelta. Cuando reuní el valor para mirar de nuevo, ya no había nadie. Tiempo después, mis padres hablaron con los vecinos y descubrieron algo inquietante. En la tercera casa, aquella donde nosotros vivíamos, había un antiguo espejo del cuerpo completo y los vecinos aseguraban que en más de una ocasión habían visto salir del espejo a un hombre con exactamente las mismas características que yo describí. Hasta el día de hoy sigo preguntándome si aquel viejo espejo era simplemente un objeto antiguo o un portal por el que los espíritus del pasado entraban y salían de él.

10 de la noche ya con 13 minutos. 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
1: Después de este rolón te viene este relato llamado El fantasma de la mujer de negro aterrorizaba las oficinas. En la antigua central camionera de Guadalajara, Jalisco, México.

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1: Ya son las 10 de la noche, ya con 17 minutos, 10 con 17. Tuviste pijete algo de Grupo Jujuy con el temita El Dengue del Amor. 10 con 17 minutos. Oiga, mi gente, abran los teléfonos porque quiero escuchar sus historias. Mándame un audio contándome tu mayor miedo o esa experiencia paranormal que te dejó frío. ¿Crees que, bueno, crees en fantasmas o te ha pasado algo raro? Envía tu nota de voz y ya mismo y sal en vivo en el The Night Show con el Guarache Veloz. Llega la arrolladora Banda Limón. ¿Cómo te olvido?

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1: Diez de la noche ya con 22 minutos. Estás en el The Night Show con el Guarache Veloz. El siguiente relato se llama El fantasma de la mujer de negro aterrorizaba las oficinas de Siste Consomé en Guadalajara, México. Este relato nos lo envía Marco Alcantar y dice: Hola chavales, buenas noches, saludos a tu audiencia de Nueva York. Durante mis años de estudiante en psicología laboral realicé mis prácticas profesionales en las oficinas del hoy extinto Siste Consomé. Esas oficinas se ubicaban en uno de los pisos del edificio de la antigua central camionera de Guadalajara, un inmueble cargado de historia y algo más. Desde el primer día noté algo extraño. El ambiente era una vibra densa, pesada, casi helada, que se respiraba especialmente en los pasillos. No era solo una impresión mía. Mis compañeros, algunos años trabajando ahí, compartían relatos inquietantes y el más recurrente hablaba de la aparición de una mujer vestida de negro que, según contaban, deambulaba en silencio por los corredores y muchos aseguraban haberla visto pasar. Sin que al final hubiese explicación lógica de su presencia. Pero lo más perturbador ocurrió cuando alrededor del año 2007 una parte de la tubería del edificio se rompió y al desbordarse el agua empezó a formarse un pequeño socavón como esos de hoy tanto se comentan, y al llegar el personal de la CIAPA para realizar la excavación y reparar los daños, encontraron algo inesperado: fragmentos de una antigua osemanta humana. Con ello se confirmó una vieja sospecha que corría como rumor entre los trabajadores. Esa zona había formado parte del antiguo panteón de los Ángeles y el hallazgo llegó incluso a ser publicado en el periódico local, aunque lamentablemente no recuerdo el nombre del rotativo. Hoy en día, cada que paso por la zona, no puedo evitar recordar aquella etapa, no solo por lo que viví profesionalmente, sino por esa sensación de estar compartiendo oficina con algo o alguien que no pertenecía de este mundo. Estás en el The Night Show con el Guarache Veloz. 10 de la noche ya con 25 minutos. Y el siguiente relato se llama El velador del panteón Dolores y los antropófagos que devoraban cadáveres. Relató un relato paranormal.

0: relato de Samantha Ibarra. Dice, esta historia que les comparto a todos los seguidores de OK Radio, Guarache Veloz, puede soñar muy extraña y quizás hay quienes no me creen. Sin embargo, es algo que marcó mi infancia y siempre lo he tenido presente. Cuando era niña, mi abuelito solía contarnos historias de su trabajo. Él fue velador en el Panteón Dolores, en la Ciudad de México. Para quien no lo conocen, este panteón es uno de los más grandes y antiguos de la ciudad, ubicado en la Alcaldía de Miguel Hidalgo, y alrededor de él existían o existen infinidades de relatos paranormales, leyendas, que han pasado de generación en generación. Mi abuelo nos contaba que todas las noches escuchaba gritos horribles que provenían del interior del panteón. Como parte de su trabajo, tenía que recorrer el lugar entre las tumbas y decía que a lo lejos alcanzaba a ver figuras humanas muy altas con tono de piel extraño. Casi enfermizo, lo más aterrador era que esas figuras se metían en las tumbas para robar partes de los cuerpos y comérselas. Él decía que tenía que esconderse cada vez que los veía porque eran seres muy agresivos y en una ocasión se atrevió a acercarse un poco más para ver mejor, y justo cuando en ese momento la criatura que tenía entre sus manos un trozo de cadáver lanzó un grito desgarrador. Se le quedó mirando fijamente y mi abuelo entró en pánico y no le quedó más que correr y esconderse. Con el tiempo supo que esas criaturas eran desconocidas como antropófagos, seres que se alimentan de carne muerta. Eso los vuelve repulsivos a la vista y muy peligrosos. Según él, había muchísimos y algunos ya ni siquiera parecían humanos. Tuvo que aprender a convivir con esos, con su presencia, y cada vez que los veía prefería esconderse para evitar un conflicto o que le hicieran daño. Lo más espeluznante era que hablaba de ellos como si fueran parte habitual del panteón. 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
0: Ya son las 10 de la noche con 30 minutos, preparando la segunda pausa comercial. Llega la reunión norteña, Respiro. 10:30, vamos a la pausa, regresamos con más en el The Night Show. Quédate conmigo hasta las 11:30.

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9: 10 de la noche, ya con 36 minutos, aquí en Nueva York. Oiga, la temperatura ya marca. Marca ya 74 grados, así que la mínima 72 en esta noche. Llega Natalia Jiménez. Te quedó grande la yegua.

Oigan, 10 con 40 minutos. ¿Y a quién le quedó grande la yegua? Aquí en el The Night Show con el Guarache Veloz. Oigan, esta noche es de pura buena vibra en el The Night Show. Saludos, mi gente, a toda la gente que ya está, mi gente, en sintonía. La gente que está en la calle, por supuesto, trabajando. Y los que están en casita, bueno, acomódate, porque, bueno, recuerden que estamos con todo. Así que cuentos cortos, historias basadas en hechos reales en el The Night Show. Recuerden que todos los lunes y los miércoles a partir de las 9:30 de la noche hasta las 11:30 a través de OK Radio, transformando tus sentidos. Y la raza de Pearton Boy, Nueva Jersey, que está activa en esos momentos. Quiero mandar un pollazo para toda la gente que está activa allá en Pearton Boy, Nueva Jersey. La gente de Henry, la gente de K-Port, la gente de Garden State Parkway. Todos alrededores de New Jersey que están sintonizando la nueva radio latina. Bueno, estamos totalmente en vivo, por supuesto. Aquí mi gente con su camarada Javier Cortés, el Guarache Veloz. No te pierdas de lunes a viernes. Soy sonidero de 11 de la mañana a 12 del mediodía. Música 100% sonidera. La parranda de 1 a 2 de la tarde. Mañana no te pierdas Los Inmortales de 8 a 9 de la noche. Y los jueves también, compadre, de 8 a 9, música sin parar, 24/7, los 365 días del año.

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1: 10 de la noche, ya con 45 minutos. 10:45 son para Erasmo Bonilla. Para la gente de El Salvador. Dice Guarache, ponme enfermera a los hermanos Flores. En el The Night Show, 15 y las 11.

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1: Ya son las 10 de la noche, ya con 48 minutos, 10:48. Y estás en el The Night Show con el Guarache Veloz. Recuerden, mi gente, que todos los lunes y los miércoles de OEM 9:30 hasta las 11:30 de la noche. ¡Ay, Veloso! ¡Ay, Veloso! ¿Cómo? Ya. Solamente nosotros, solamente un zape, ¿no? Oiga, reporte la sintonía. ¿Quién está activo en esos ricos momentos? La gente, chavos, de Staten Island, Nueva York. Muy buenas noches. Recuerda que yo soy Javier Cortés, el Guarache Veloz. Y estaré contigo 11:30 de la noche. Así que grábatelo bien. 11:30 de la noche. Oiga, oh my God, compadre. Estaba hace rato queriendo poner mi contraseña, compadre. Y se me fue meloso, ¿sí o no? Ahora se bloqueó mi teléfono por un minuto. Oiga, ¿no será que a ustedes les pasa, por ejemplo, algo así? Que, por ejemplo, andan, o sea, haciendo unas cosillas y de repente van a poner, por ejemplo, una contraseña o algo y de repente como que se bloquea el cerebro, ¿no? Como que dice, ah, chingados, pues esta es mi contraseña, pum, pum, pum, y no. Bueno, los que tienen, por ejemplo, un teléfono inteligente, ya son de las personas que pones el Face ID, ¿no? Face ID y... ¡Velazo! Oye, pero ¿no les pasa a las mujeres que, por ejemplo, a las mujeres cuando ponen su Face ID en su teléfono celular, andan bien maquilladas, ¿no? Andan con su lápiz labial, ¿no? Se pusieron sus cejas, unas cejas postizas, No sé, a lo mejor se pintaron bien, se delinearon, ¿no? Los ojos, se chapearon ahí los cachetes, ¿verdad? Y ponen su Face ID, ¿verdad? Y el teléfono, pues el teléfono inteligente en corto las activa, ¿no? Pum, ¿no? Sale luego, ¿no? Pero ¿qué pasa? ¿Qué pasa cuando es de noche? Se desmaquillan, se quitan el lápiz labial, se quitan las pestañas postizas. No, es la neta, ¿no? Se quitan las pestañas postizas. Ok, bueno, ya está, se desmaquillaron, ¿no? Y de repente dicen, ah, ok, voy a poner mi alarma para dormir, ¿no? Y van y pum, ¿no? Agarran el teléfono y... Una vez, no agarra. Otra vez, no agarra. Hasta abrirme los ojos y nada. El Face ID no funciona. Compadre, ¿por qué no funciona el Face ID? Pues porque ya se quitaron el maquillaje, meloso, ¿sí o no? Sí, ya se quitaron el maquillaje. Obvio que ya el teléfono inteligente ya no la reconoce porque ya no tienen, ya no están maquilladas, ¿no? Son las 10 de la noche, ya con 50 minutos continuamos con estas leyendas urbanas. Ya te viene la mujer del columpio en la niebla, en el The Night Show, con el Guarache Veloz. Continuamos.
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urbana se llama La mujer del columpio en la niebla. Cuenta la historia de un camino rural o un parque abandonado donde, entrada de la medianoche, se escucha un chillido metálico constante. Quienes pasan por ahí afirman ver la silueta de una mujer vestida de blanco, balanceándose lentamente bajo la niebla. Si te acercas a hablarle o a mirar de frente, el columpio sigue moviéndose solo y la figura desaparece, dejando únicamente una ligera brisa helada. La chica del columpio. ¿Saben que es una novela de suspenso que gira en torno a la desaparición y los oscuros secretos que rodea a la figura de una joven en una comunidad rural? Estás en el The Night Show. Con el Guarache Veloz. El siguiente relato se llama Los extraños pasajeros del camión Tina, rumbo a El Salto, desde la antigua Central Guadalajara, años 80. Este relato nos lo envía Juan Castro. Dice Guarache Veloz, muy buenas noches, gracias por recibir mi relato. Te lo mandé a tu correo electrónico. Y primero que nada quiero saludar a toda tu audiencia de Nueva York. Estoy bien contento porque por fin mi relato va a salir en tu emisora de radio. Muchísimas gracias, Juan Castro. Y esto ocurrió a principios de los años 80, cuando yo era apenas un niño. Mi madre y yo viajábamos desde Guadalajara rumbo a El Salto, Jalisco, en los antiguos camiones Dina que salían de la antigua Central Camionera. Aquel día, cerca de la 1:00 p.m, abordamos uno de los autobuses. Afuera hacía un calor insoportable, pero al subir sentimos un frío intenso. Era tan helado que mi madre tuvo que abrazarme para darme calor. Lo más extraño eran los pasajeros. Solo había una mujer y un niño sentados junto a nosotros. El pequeño tenía el rostro sucio y nunca había levantado la mirada. La mujer lo cubría con un rebozo oscuro. Su cabello era de un negro antinatural y sus uñas eran exageradamente largas. No podía distinguirse bien su rostro, como si una sombra los envolviera. Mi madre, siempre amable, les ofreció un tamal de dulce que llevamos, pero ninguno respondió. Al contrario, ambos se acurrucaron aún más. Ya no podía dejar de mirarlos. Algo me decía que aquello no era normal. Éramos únicamente 5 personas en el camión, y el chofer, mi madre y yo, y esa extraña pareja. Pero al pasar las vías del tren rumbo a El Salto, ocurrió lo inexplicable. De un instante a otro, todos habían desaparecido. Sus asientos estaban completamente vacíos. Y al llegar a la entrada del pueblo, mi madre le preguntó al chofer qué había pasado con la mujer y el niño. El conductor, completamente pálido, respondió: ¿Cuál señora? ¿Cuál niño? Ustedes fueron los únicos que subieron.
Desconcertado, revisó el asiento donde los habíamos visto. Allí solo encontró un montón de canicas regadas. Aquel hombre, conocido por recorrer esa ruta desde hacía años, quedó tan poco impactado que abandonó el autobús en la entrada de El Salto y nunca volvimos a verlo. Nadie supo si renunció, cambió de trabajo o simplemente desapareció, como la mujer del rebozo y el niño en silencio. Tiempo después, un vecino nos dijo que quizá habíamos visto a los espíritus que aún vagan por la antigua central camionera de Guadalajara. Pues ese terreno fue el antiguo cementerio de Santa María de los Ángeles, donde, según la creencia popular, estás en el The Night Show. Con el Guarache Veloz.

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1: Llega Adrián el Cazador y sus teclados. Se va acabando mi vida. 10:59.

0: ¡Se va acabando mi vida! Oigan, yo les quiero contar, compadre, un chiste, compadre, pero en doble sentido de terror. Oigan, oye, oye, ¿saben por qué el hombre lobo le gusta salir tanto en luna llena? ¿Tú me lo sabes por qué? ¿No sabes por qué? Bueno, porque le encanta salir a aullar, pero más le gusta cuando lo dejan aullando de placer toda la noche.
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0: Oye, ahí toma otro más. Este es el chiste de terror, compadre, en doble sentido, pero el del fantasma. Oigan, ¿qué le dice una fantasma a su novio en la noche de bodas? ¿Sabes qué le dice un fantasma a su novio en la noche de bodas? ¿No sabes? ¿No? Le dice, mi amor, ¿por qué tan callado? Siento que estás muy tieso y ni siquiera te has muerto todavía.
1: ¡Dices puras burradas!
0: Vamos a la pausa comercial, volvemos con más aquí, mi gente, en el The Night Show con el Guarache Veloz. Pausa y volvemos.
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9: Ya son las 11 de la noche, ya con 7 minutos. Oigan, después de Rolón viene este relato. Este relato.
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9: Llega Grupo Los Mágicos, mi querido. En el The Night Show.
10: Para el mundo.
9: Ya te viene el relato de El Juguete de Nachito, del Panteón de Belén, en Guadalajara.

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son las 11 de la noche ya con 12 minutos y este relato nos lo envía Richard Van. El juguete de Nachito del Panteón de Belén, Guadalajara, desató una aterradora pesadilla en Perú. Dice, buenas chepelos, muy buenas noches, saluditos a toda tu audiencia. Yo me encontraba de visita en el Panteón de Belén de Guadalajara, que de antemano debo reconocer que está muy bien conservado y a pesar de su antigüedad, durante el recorrido coincidí con una pareja turista que venía del Perú. El guía nos mostró cada vez más las tumbas y una de las más inquietantes era la de un supuesto niño llamado Nachito, que trágicamente murió de un infarto provocado por el inmenso miedo que le tenía a la oscuridad. Era de una de esas enfermedades raras que se da una entre un millón y que no tiene explicación lógica alguna. La tumba de Nachito actualmente está llena de juguetes y recuerdos que le dejan los visitantes del panteón como símbolo de fe y ternura. Acabamos la visita y me despedí de la pareja de peruanos, pero antes de irme me enseñaron un juguetito que tomaron de la tumba de Nachito. Sinceramente no sé cómo le hicieron, porque ahí estábamos todos viendo, pero ahí lo tenían. Les di mi número de teléfono porque pensaban regresar a visitar la ciudad. A los 3 días me llamaron desde Perú. Me relataron que había una fuerte lluvia y que se le iba la luz a cada rato. Y que, curiosamente, el juguete se movía de posición. Después me volvieron a hablar como a la semana. Me decían que los fenómenos paranormales iban en aumento. El juguete no lo ponían arriba de un tocador y a cada rato se caía al suelo. O se escuchaban fuertes golpes por dentro y estaban asustados.

porque el ambiente en la casa había cambiado. Sentían una presencia de mala vibra, se empezaron a enfermar y les tumbaban vasos y platos al suelo. Un día decidieron tirar el juguete a la basura y ese mismo día un corto eléctrico les quemó el refrigerador y una televisión de la casa. Hablaron con un sacerdote y él mencionó que a lo mejor era devolver ese juguete al lugar donde lo habían agarrado. Oraban todas las noches pidiendo una disculpa a Nachito por haberlo tomado y así todas las noches eran un martirio. Momentos terroríficos, ruidos, pasos, voces de niño por toda la habitación. Decidieron hacer otro viaje a Guadalajara y traer el juguete de regreso. Y desde ese momento volvieron a vivir en paz. Estás en el The Night Show con el Guarache Velo. El siguiente relato se llama El Catrín Negro que anunció la muerte de una prisión en México. Este relato lo envía Alex Rivera. Dice: hola, ¿qué tal, Guarache Veloz? Te quiero compartir mi siguiente experiencia paranormal. Yo trabajé turnos 24 horas en una prisión federal de México en el área de mantenimiento y servicios generales. Esto fue hace algunos años. Ahora me dedico a la docencia. En ese tiempo me tocaba hacer chequeos rutinarios en las estaciones de gas, aires acondicionados y maquinaria de cocina. Una noche se reportó por radio que estaba fallando la luz eléctrica en las estancias de un módulo de población. Así que acudimos al llamado y para nuestra sorpresa, la línea de celdas donde supuestamente estaba la falla tenía la iluminación normal. Le comenté al oficial a cargo del bloque que no había nada mal, a lo que él me respondió que las luces se habían apagado solas. El tablero tenía las pastillas arriba, nadie las había bajado. Los internos estaban visiblemente nerviosos hasta que ellos dijo: es el vato negro el que anda haciendo estas dagas. Uno ni siquiera se imagina cosas paranormales, pero es totalmente comprensible que en un sitio plagado de malas energías y vibras extrañas, por el contexto, ocurrían esas cosas. Creemos que el tablero y... Cerramos el tablero y procedimos a retirarnos. Cuando nos llaman del sistema de cámaras para preguntar si alguien estaba en el patio sin autorización, el oficial estaba con nosotros, así que no había explicación lógica. En ese momento... En ese momento los internos comenzaron a gritar que era él, que venía por alguien del mundo. Se rumoraba que cuando se aparecía ese ser de aspecto amenazante, sin ojos, vestido completamente de negro, con una especie de gabardina, era porque alguien moriría. Y no fue la excepción. Dos días después del suceso, falleció un interno que cumplía condena por secuestro, asesinato, y lo encontraron pálido como si le hubieran extraído toda la sangre. Fue impactante porque yo lo había visto el día en que se apareció ese ser en el módulo. Además, sucedían muchas cosas más extrañas en ese lugar. Pero eso era para
Eso sería para la otra historia. /paranormal. Gracias, Guarache Veloz.

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1: 11 de la noche, ya con 21 minutos. Llega Kikis Cumbia, Hoja en Blanco, en el The Night Show. Buenas noches, ya casi nos vamos.

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1: Así, mi gente, son las 11 de la noche, ya con 26 minutos, 11 con 26 minutos. ¿Qué creen? Así es, exactamente. Y así nos despedimos esta noche, mi gente linda. De Bolón Ping Pong, muchísimas gracias por estar en sintonía, por sus audios y por toda la vibra tan buena que nos comparten siempre. Recuerden que la cita, mi gente, está pactada. Nos escuchamos el próximo miércoles a partir de las 8 de la noche en Noches de Salsa, Bachata y Cumbia, con más buena música y puro entretenimiento. Que tengan una excelente noche, descansen, cuídense mucho y que la pasen sabroso. Así que se nos fue. Oye, yo creo que se nos fue el tiempo de volada, ¿no? Se nos fue el tiempo de Bolón Ping Pong. Gracias a todos los que se reportaron en sintonía el día de hoy. Y no se les olvide que nos vemos, mi gente, el próximo miércoles a partir de las 8 de la noche, sin falta, en Noches de Salsa, Bachata y Cumbia. Y después, mi gente, el The Night Show con el Guarache Veloz. Así que deseo que tengan una excelente noche. Cuídense mucho, mi gente. Nos vemos el miércoles, si Dios nos presta vida. Esto fue el The Night Show con el Guarache Veloz. Hasta la próxima. Toda la gente de Staten Island, Nueva York. Buenas noches, Staten Island. La gente de Perth Amboy, Nueva Jersey. La gente de Pensilvania, por supuesto. La gente de Kerry, de Kaiport. Y todos los alrededores de New Jersey y de Nueva York. Esto fue el The Night Show. Hasta la próxima. Bye, bye.

0: Ya son las 11 de la noche, ya con 30 minutos hasta la próxima. 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
4: Vamos a bailar esta cumbia para la banda poblana, la banda de Tlaxcala, Estado de México.

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0: Esto fue todo por hoy.
1: ¡Suelta! ¡Súbele, pareja!
0: Pero regresamos en la siguiente emisión.

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0: Aquí andamos socializando con mi compa Luis R. Conrique, viejo.
1: Vamos a aventarnos un corridito, compa, ya que esto se llama Levantando Polvadera, plebe. ¡Jales!
0: ¡Jales, pariente!

0: llegan viejo.
1: Ahí no va a ser. Fierro, agua.
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2: ¡Wey, Juano, dime, llegaste de Yamasá! Dime cuál es que te gusta, el de adelante o el de atrás.

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2: Y en esta noche le presentamos un tema de nuestro amplio repertorio musical. ¡Suena el muchachito alegre, mantecas!